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0: Hola, hola, ¿qué tal? ¿Cómo están, chicos? Sean todos bienvenidos. Muy, pero muy buen día. 7 de la mañana con 10. 7 con 10. Oye, ya 30 de julio. Gerard DBJ completamente en vivo en los controles. Oye, arrancamos esta misa AM con No Mercy, Kiss You a Lover, tremendo cover. Oye, quiero saludar desde tempranito a Margarita, Margarita Soto, que está escuchando desde Ancud 101.7 y nos pedía ese tema. Lo pidió exactamente a las 5 con 18 minutos, tempranito. ¿Habrá estado en pie nuestra amiga? ¿Se iba levantando? ¿Habrá estado trabajando? Da igual. Un abrazo para ti, amiga. Gracias por estar ahí al otro lado del parlante. Saludos también para Rodrigo Ortiz. Tengan buen día. Abrazos. Saludos para ti, amigo. Gustavo Gacitúa. Saludos, amigo. Un abrazo también para ti, men. Que esta jornada sea redondita. Oye, saludos también a Bitoco. Bitoco, que nos está escuchando acá en Castro, en el 88.7. Oye, recuerden que hoy hay modificación de precios a los combustibles. Ustedes me van indicando si esto se está cumpliendo o no. Y vamos informando oportunamente a nuestros vecinos. Bien, seguimos con Prisioneros de la Piel y los muchachos de la ley acá en Ni Tan Flojos.
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7 de la mañana con 20 minutos. Se supone que hoy a eso de las 8:30 en la ceremonia, desconocemos acá en qué lugar físico será, pero es la inauguración del tan esperado bypass. Esperemos que se inaugure, se aperture completo y no tengan que estarlo cerrando. Esperemos. Hoy a eso de las 9 de la mañana estaremos en nuestro espacio de todos los jueves Ni Tan Locos junto a Mauro Landauro. Y hoy trataremos un tema un poco complicado, pero tenemos que tratarlo, ¿ya? Vamos a hablar junto a la invitada Erika Vergara, psicóloga clínica especializada en victimología. Vamos a hablar sobre el abuso sexual infantil. Esto a través de dos usuarios que nos enviaron, nos contaron dos historias completamente distintas, personajes completamente distintos, pero que tienen varias cosas en común, que sus hijos fueron abusados, así que vamos a tratarlo con toda la seriedad, ya, sin adornos, ni nada, pero dejando de lado todo lo que es el morbo, ¿ya? Así que a eso de las 9:05, para que estén ahí conectados, ya sea a través de nuestra app, nuestra página, o a través de la señal FM en el 101.7 y en el 88.7, ¿ya? 9 de la mañana hablaremos del abuso sexual infantil acá en Ni Tan Flojos. 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
2: Hola, buenos días, ni tan retro. Información de carretera, semáforos de Yau Yau para la gente que viene desde Putemón apagados. Se está formando congestión toda la gente que viene desde Dalcahue, po, vía Putemón, vía Los Patos. Se está formando harto taco. Eso ni tan retro. Y con respecto a la inauguración del Bypass, también quiero informar que toda la iluminación en la entrada norte del Bypass, ya sea antes de llegar a Yau Yau, están siempre apagadas en la mañana. Está todo oscuro, eso no sé si eso lo irán a hacer funcionar cuando inauguren, o realmente los focos, como son solares, son de mala calidad y no duran toda la noche. Eso ni tan retro, buenos días.
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0: está en la capital. ¿A quién más? Al Germán. Me imagino que va camino al colegio ya. A Lorena. Hola, hola, buen día. Regios, lindo día para ti también, amiga Lorena. Vamos con el informe de precios estimados para combustibles. Lo anunciamos ayer por la noche, pero lo repetimos ahora. Sube la ambas gasolinas, ambas, 33 pesos. 93 y 97 octanos, suben 33 pesos. Envíanos el informe si es que las distribuidoras, las bombas de bencina, han modificado los precios. Me imagino que ya los subieron tempranito. Bueno, la parafina mantiene el valor, no hay variación. El GLP, gas licuado de uso vehicular, tampoco tiene cambios. 29 pesos sube el diésel, 33 pesos la benzina y 29 pesos el diésel, ¿ya? Para que estén ahí informados. Buen día, amigo Irar, dice por acá un mensaje de Glam. Glam. Gilda, dice, despertando la ciudad, tráfico moderado por Galvarino Riveros. Quisiera enviar un saludo a todas las mujeres guapas del GES del Hospital de Castro, en especial a Panchita, y quisiera solicitar un temita para activar la mañana. Always on my mind, de Pecho Boys. Buen día para todos. Buen día para ti, amiga. A toda la gente que trabaja en el GES, tengan todos un día espectacular. 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
1: Siete de la mañana con 55 minutos. 7:55. Vamos con pedido musical. Oye, Margarita, que nos escucha en Calbuco, nos pide a Cher, If I Could Turn Back Time. Oye, buen tema. Así que ahí va tu temita, amiga. Disfrútelo.

0: Anda por un café mientras vamos a una pausa.
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0: Llegamos a CUD 101.7 en el Dial FM, Canal 5 en Inet TV, ni tan retro TV. 9 grados se espera para CUD. Estará todo el día nublado y chubascos, con viento máximo de hasta 60 kilómetros por hora. 9 grados para CUD.
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0: La máxima para Quellón hoy, 10 grados, a esta hora 8 grados. Estará durante la mañana cubierto de lluvia y durante la tarde y noche nublado y chubascos, con viento máximo probable de hasta 60 kilómetros por hora.
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0: 9 grados se espera para Castro. Durante la mañana estará cubierto y lluvia, durante la tarde cielo nublado y durante la noche nublado y chubascos, con viento máximo de hasta 60 kilómetros por hora. 9 grados la máxima para hoy. 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
0: Hoy, un 30 de julio del año 1963, The Beatles graba el tema All My Lovin', uno de los grandes clásicos de todos los que tienen los Beatles. Así que lo escuchamos a esta hora.

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2: 8 de la mañana con 15 minutos. Muy buen día a Gerard y al gran equipo de la radio. Soy la Caro de Castro y les mando un abrazo enorme a ustedes, a mi familia y a mis colegas. Aquí me acompañan con un cafecito y al mismo tiempo disfruto de la mejor música. Grande, Ni Tan Flojos. Hola, soy el Mauro de Ancud. Un saludo para toda la gente linda que está escuchando esta hora en la isla grande de Chiloé. Y en especial para toda la gente que está saliente de turno. Por Dios, que he empezado a trabajar de noche. Sí, sí, la verdad que sí. Tengan un excelente tutito a esos noctámbulos. Y un gran día a la gente que está en sintonía. Les habla Daniela desde Dalcahue. Saludos para ti, Gerard. Aquí comenzando mi día con toda la energía. Un gran abrazo para ti. Gracias, Dani. De Dalcahue. Soy Felipe de Chonchi y quiero saludar a todo el equipo de la radio, a mis colegas colectiveros en Castro. Gracias por hacer más entretenidas nuestras mañanas. Saludo para ti, amigo. Los concejales de Castro, Ignacio Álvarez y Joana Morales, presentaron un proyecto de ordenanza para regular el tránsito de camiones y vehículos de alto tonelaje en el centro de la ciudad. Yo creí que eso ya existía, pero que no se cumplía. La propuesta establece un horario nocturno entre las 20:30 y las 6:30 horas para el ingreso de camiones con destino local y las labores de carga y descarga. Además, plantea el uso obligatorio del bypass para el tránsito de paso, una vez que sea habilitado oficialmente, junto con las normas especiales para el transporte de combustible, gas y sustancias peligrosas. Buena iniciativa, ¿eh? Los concejales señalan que la iniciativa busca mejorar la seguridad de peatones y ciclistas, proteger el patrimonio y favorecer la actividad comercial y obviamente turística en el centro de Castro. Aclaran también que se trata de un borrador modificable y solicitan incorporar la opinión de los camioneros y otros gremios del transporte antes de su votación. La propuesta deberá ser analizada y eventualmente aprobada por el Consejo Municipal de Castro.
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2: Ocho de la mañana con 27 minutos. Oye, así es. 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Oye, lo que suena, Deacon Blue con Real Gun Kid. Oye, tremendo clásico. Así que este se lo dedicamos a Fabiola, que lo pide desde Longaví. Salud para ti, amiga.
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1: Ocho de la mañana con 37 minutos. 8:37. Hoy está lloviendo, está lloviendo. ¿Alguien que nos informe cómo va la ceremonia? ¿Se habrá empezado la ceremonia de inauguración del bypass? Hola chiquillos, dice Carla de Pasteles Dulce Laura. Dice, hola chiquillos, ¿podrían poner el tema de Shania Twain? You're Still the One. Ella se lo dedica a Miguel Ángel. Mira, qué bonito. Partiendo el día, arrancando la mañana, regaloneando a su esposo, quizás su pareja, o a lo mejor su amante, quién sabe. Saludos, Carla.

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1: Les recuerdo que a eso de las 9:05 estaremos con Mauro Landauro en nuestro espacio de todos los jueves, Ni Tan Locos. Oye, y el tema que abordaremos hoy es bastante, bastante poderoso, bastante importante y delicado. Hablaremos, la temática será del abuso sexual infantil y estaremos con la invitada Erika Vergara, psicóloga clínica, especializada en victimología, así que 9:05 aproximadamente para que estén ahí atentos al espacio Ni Tan Locos, conducido por el Ni Tan Loco número uno, Mauro Landauro. Vamos con el pedido de Shania Twain. 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
1: 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Man, you can go, go. 8 de la mañana, 42. 8:42. Ya se inauguró el Bypass, muchachos. Ya están circulando los vehículos. Estuve viendo las noticias. Y se da por inaugurado el Bypass de Castro oficialmente. Así que ahí estaba viendo los vehículos como pasaban tocando la bocina. Ojalá, ojalá dure, ya, no haya derrumbes, en fin. 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Quiero saludar afectuosamente a Noelia. Noelia, que está escuchando en Quellón a través de nuestra app, y nos pide un tema de David Bowie, Let's Dance. 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

0: 8 de la mañana con 54 minutos, completamente en vivo, muchachos. Oye, ya, oficialmente, el bypass está inaugurado. Aquí me acaban de traer un trozo de la cinta. Acaba de llegar Mauro con nuestra invitada Erika. Recuerden que en algunos minutitos estaremos conversando sobre abuso sexual infantil. ¿Ya? Erika, psicóloga clínica especializada en victimología. Así que ustedes ya saben, puros invitados de primer nivel. Partiendo por el ni tan loco número uno, Mauro Landauro. Oye, vamos con más música. This is your night. ¿Qué hora es? 8:54 minutos.
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0: Anda por un café mientras vamos a una pausa.
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1: 9 de la mañana con 5, no, con 4 minutos. Oye, y ya está acá en el estudio Mauro Landauro con nuestra invitada. Erika Vergara, psicóloga clínica especializada en victimología. Así que vamos a conversar sobre abuso sexual infantil, un tema súper, súper importante, súper actual. Nunca ha dejado de estar en boga, la verdad. Mauro, bienvenido a la radio. Una vez más, todos los jueves. Erika Vergara, gracias por haber aceptado nuestra invitación. Oye, gracias por estar acá. Vamos a tratar un tema súper, súper importante.
2: Súper importante, súper contingente, lamentablemente diría. Te agradezco, Gerard, nuevamente por el espacio. Feliz de estar acá. Recuerdo que el jueves pasado ya abordamos de alguna forma la temática de la niñez, de la adolescencia, con la Ale Pesa.
1: Así es.
2: Y anteriormente, no sé si te acuerdas de ciertas preguntas de la audiencia, comentarios, ¿no es cierto?, que apelaban y preguntaban directamente acerca de esta situación, este fenómeno que ocurren, que históricamente han ocurrido en Chile y en la isla también, lamentablemente, tenemos un alto porcentaje. Me gustaría partir, Gerard, leyendo una breve cita de un filósofo que se llama Paul Ricoeur, que él decía que la fragilidad humana es en sí misma una apelación a la responsabilidad. Cuando una sociedad falla en proteger a sus niños, niñas y adolescentes, no estamos ante una falla estadística. Estamos ante una fractura de nuestro pacto de cuidado más elemental. ¿Sí? La idea de este espacio hoy es poder profundizar, hablar, resolver dudas acerca de este fenómeno, de esta situación, de este incluso llevado a otros límites, ¿no es cierto?, a delitos, para que también pueda ser un programa más enfocado en lo preventivo, ¿no es cierto?, desde la ética del cuidado, ¿cierto? Y poder aportar, como yo creo que hemos querido instalar acá en Italoco, ¿no es cierto?, un espacio de psicoeducación, de reflexión en torno a estas temáticas.
1: Mira, sí. tengo como si fuera ayer, lo que nos contó la última vez un auditor.
2: Claro, que vamos a guardar su confidencialidad.
1: Sí, obviamente, son dos casos. Uno, nuestro auditor, que él se separó, ¿ya? Y la hija se fue con la mamá y los hijos con él, con el papá. Por querer hacerla mejor para que la mamá la apoyara, la guiara en el periodo de la preadolescencia, adolescencia. Pero la mamá se emparejó con alguien y años después, este muchacho, Luchito, le vamos a poner, la hija le confesó de que estaba siendo

0: pareció que era el momento de traer con Mauro a alguien, un profesional, ¿cierto?
1: Especialista.
0: Una especialista en esto, que se dedicara exclusivamente a este tipo de situaciones. Así que nuevamente te doy la más cordial bienvenida, Erika.
2: Muchas gracias por la invitación. Y
0: oye, me da cosa cuando hablo esto, me provoca, sobre todo el primer caso.
2: De todas maneras, y yo creo que eso es lo que nos hace muchas veces no abordarlo, ¿cierto? Porque duele, afecta, y porque nosotros todos hemos sido víctimas de algún tipo de abuso de poder en nuestras vidas. Ya por ser niños, ya lo sufrimos, ¿cierto? Alguien que no nos escuchó, alguien que en el fondo puso su dominio por sobre nosotros, y yo creo que esto es mucho más delicado, obviamente. Y en Chile no se habla de sexualidad, menos de un delito sexual con niños. Niñas o adolescentes.
1: Y a propósito de eso, yéndonos a ciertas estadísticas puntuales, según la Defensoría de la Niñez, en un informe que publicó el 30 de abril de 2026, no hace mucho, comenta o dice que la violencia hacia la infancia y la adolescencia sigue en aumento. Habla de que entre el 2019 y el 2025 las víctimas de violencia sexual crecieron en un 46,4%. Sí. Solo durante el año pasado se registraron casi 20.000 casos de abuso sexual, más de 1.000 denuncias por acoso y 5.058 violaciones contra niños, niñas y adolescentes. ¿Sí? Entonces, a esto se suma otro dato, que entre el 2022 y 2024 la explotación sexual infantil aumentó un 73%. Entonces, estamos en un momento, en una época donde la vulneración de los derechos más graves, ¿no es cierto?, en nuestro país, van en alza. Y acá en la provincia, acá en Chiloé, también han aumentado los índices de vulneración de infancia, ¿no es cierto? Se cruza con datos de ruralidad, falta de red de apoyo oportuna, los agresores casi siempre, ahí tú me vas a confirmar y corroborar, Erika, casi siempre son conocidos por las víctimas en general. Uh-huh. Y por eso hoy más que nunca proteger a los niños y niñas adolescentes de nuestro archipiélago exige como comunidad que rompamos el silencio, como tú dices, Erika, también, que hablemos. Y que podamos exigir también una red de protección que llegue a tiempo, ¿no es cierto? Incluso a los sectores más apartados.
2: Exacto. Y bueno, Chiloé tiene ese también desafío, ¿no? Las localidades aisladas también hacen que obviamente sea más difícil poder visualizar lo que está pasando.
1: Entonces hay una acotación importante, Erika, que yo creo que es importante, valga la redundancia, hablar. Hacía las distinciones entre abuso sexual y agresión sexual.
2: Exacto, justamente. Generalmente se habla de abuso sexual, ¿cierto? Pero resulta que abuso sexual es una tipología, es un tipo de delito. Lo que tenemos que hablar correctamente sería las agresiones sexuales. Claro, infanto-juvenil, por así decirlo, ¿cierto? Y es que corresponde a toda implicancia o cuando una persona adulta o con una diferencia de edad importante, ¿cierto?, somete a un niño o niña adolescente a una actividad de tipo sexual para su beneficio, ¿cierto?, en donde el niño está en una condición generalmente de dependencia, ¿ya?, en donde tiene inmadurez y, por tanto, es súper importante esto, no logra dar consentimiento. Ya a nivel de su desarrollo, un niño menor de 14 años no existe el consentimiento. Vamos a ver una preadolescente de 13 años no logra entender el alcance de la actividad sexual a la cual se le está proponiendo. Por eso, por ejemplo, legalmente, si ya supera los 3 años el agresor por sobre la víctima, ya esa persona también ya está incumpliendo de alguna manera, aunque ambos sean menores de edad.
0: 3 años.
2: 3 años por lo menos se tiene que tener, como cuando es, por ejemplo, 17 y 14, por ejemplo.
1: Claro. Eso sería una situación de...
2: Claro, de abuso de poder, porque está en una etapa de desarrollo distinta, conoce, tienes experiencias distintas, porque lo que hace la agresión sexual es que adelanta al niño, niña o adolescente en su etapa psicosexual, que en el fondo uno lo va descubriendo de a poquito, ¿cierto? Se cosifica a esa persona, ¿cierto? A ese ser humano, claro, para el beneficio de satisfacción de otra persona.
1: Y lo que yo te preguntaba detrás del micrófono, digamos, es que tenemos el mundo, entre comillas, de la agresión sexual, y dentro de ese mundo tenemos la violación, tenemos el estupro y tenemos el abuso sexual.
2: Es claro. ¿Cierto? Y la claro. explotación también.
1: ¿Y la explotación sexual infantil?
2: Sí, claro. Infantil. Que claramente esa es como la más invisibilizada, ¿cierto? Porque se da en un plano, ¿cierto?, de transacciones.
1: Claro.
2: Y hoy día, con todo el tema de redes sociales, eso ya se instaló como un negocio negro. Claro.

0: Claro, sí, po. Pero ¿qué ocurre? ¿Qué acontece? Oye, y obviamente sin caer en la cosa más, no sé si decir morbosa ni nada, pero es importante dar ciertas definiciones breves, ¿no? Disculpamos a la audiencia si nos ponemos técnicos, nos avisan, ¿no? Ahí no escriben. La violación tiene que ver, entonces, la violación se da por un hombre.
1: Exacto.
0: ¿No es cierto? Tiene que ver una penetración, eso, sea vaginal, sea anal,
1: o
0: sea
1: vocal.
0: O oral o vocal.
1: Sí,
0: ¿no?
1: Exactamente. Porque en el fondo la definición dice acceso carnal.
0: Carnal.
1: ¿Sí? Y eso es lo único, es que sea a través del miembro masculino genital que accede a esas tres zonas, claro, del ser humano.
2: Entonces la mujer no genera, la mujer no viola.
1: No.
2: El hombre es el que viola.
1: Exactamente. Y
2: mira,
1: ahí,
2: qué bueno aclarar eso.
1: Y ahí claramente hay un desafío a nivel legislativo que claramente hay que ver, porque resulta que a nivel de daño psicológico es lo mismo.
0: Claro.
1: ¿Me entiendes? A nivel de afectación.
0: Porque es interesante hacer ese alcance de, si nos metemos, porque claro, la palabra violación, el concepto es fuerte, ¿no? Uh-huh. Pero estamos hablando de lo jurídico, ¿no?
1: Exacto.
0: Porque psicológicamente, psíquicamente hay una violación interna, en el sentido como de
1: hay una transgresión.
0: Hay una transgresión, claro. Exacto. Y eso pasa, sea el hombre o la mujer el agresor, ¿no?
1: Exactamente. Claro. Ahora, yo creo que es importante para la audiencia, y siempre lo trato de explicar así, cómo se da. Yo creo que para prevenir el delito, para poder estar, nosotros tenemos que entender. Primero, en la agresión sexual infantil siempre hay tres actores, no dos. Está la víctima, está el agresor o la agresora, pero también estamos los terceros, que somos todos nosotros. Y todos nosotros o no queremos mirar, o nos da miedo denunciar, ¿cierto? Para que se dé la agresión sexual hay tres actores. Y en eso nos tenemos que hacer responsables, como la cita que tú diste en el comienzo.
0: De alguna forma, sin apuntarlo o apuntarla con el dedo, hay alguien que no cuidó.
1: O sea, somos nosotros, no solo quizás en el episodio, pero claro, para poder detener esa agresión.
0: Entiendo. Como un actor clave.
1: Sí. Yeah. Ahora, es importante, como podéis explicar, cómo se da la agresión sexual infantil en su mayoría de los casos. Como tú decías, efectivamente, el 80% es el agresor o la agresora es intrafamiliar, es un familiar.
2: El peligro está dentro de la casa.
1: Exacto.
2: O dentro del núcleo.
1: Exacto. Generalmente
0: es tremendo número,
1: es mucho. Sí, mucho. El resto también es conocido.
0: Sí, amigo de...
1: Sí. Sí, y como solo un 10% es esa persona que uno se imagina que es como el psicópata, ¿cierto?
0: Claro.
1: Como que en el fondo hay que tener cuidado en la calle.
2: Claro. Porque, y es donde menos te violan.
1: Exactamente,
0: claro,
1: exactamente.
0: Claro.
1: ¿Y qué pasa ahí? Entonces, chicos, si lo vemos así como...
0: Sí.
1: Lo voy a plantear de manera más como...
0: Piensa que está en tu aula de clase y no
1: ya,
0: está haciendo clase.
1: Perfecto.
0: Somos todos alumnos.
1: Imaginémonos un caso hipotético, y perdónenme si coinciden los nombres, ya es solo para ponerle, obviamente, la señora Juanita, ¿cierto? Con su marido, y tiene dos hijos, una de 2 años y Pedrito... ya de 7 años. Mm. Y resulta que el marido va 15-15, tiene turnos de 15-15, ¿cierto? En la salmonera, y trabaja y está 15 días aquí y 15 días allá. Bueno, como toda familia tiene una red de apoyo, ¿ya? Incluso su red de apoyo, la más cercana, es su compadre, el que es el padrino de Pedrito, ¿vale? Y el compadre es el que lo auxilia cuando, por ejemplo, el Pedrito está mal, ellos no tienen auto,
0: claro,
1: él lo lleva.
0: Campana,
1: o sea,
0: claro,
1: el que te ayuda a arreglar el techo. O sea, alguien realmente de confianza, ¿vale? Entonces, en ese sentido, imaginémonos este escenario, el dueño de casa está trabajando, la comadre está cocinando con la guagua ahí en los bracitos, y Pedrito está inquieto y llega el compadre, ¿ya? No le vamos a poner nombre al compadre para no estigmatizar a nadie. Pero llega el compadre y Pedrito dice... Y resulta que justamente paralelamente a Pedrito ahora le hicieron su pieza aparte, porque como nació este otro hijito, ¿cierto?
0: Claro.
1: Entonces Pedrito dice, tío, quiero que vea mi pieza. Y obviamente, en Chile, obviamente que un adulto con un niño esté en una pieza no corresponde. Entonces, imagínense, el compadre dice, no, eso no. Mira a la comadre lo mira, ¿cierto? La señora Juanita. En ese instante hay un momento de tensión, que es como ínfima, pero es un momento de tensión en donde le dice no. Y, pero mamá, mamá, por favor, por favor. En la insistencia del niño, la mamá ve la conducta del compadre como adecuada. Porque dijo, no, Pedrito. La ve adecuada. Y ese ruido que tiene la señora Juanita de que no corresponde, dice ya, pero es mi compadre, es bueno.
0: Lo conozco hace 10 años.
2: Me dijo no.
1: Ya, vaya. Igual dentro de ella, lo que pasa es que nosotros no sabemos leer nuestras sensaciones porque desde pequeño la cultura chilena nos tapa las sensaciones. Como por ejemplo, llevas al niño a vacunarse y tú le dices, no duele. Y duele, ¿cierto? No, los niños no pueden salir al baño porque tienen que, en el recreo, ¿cierto? Tienen que ir, como si eso fuera algo no autónomo,
0: no,
1: ¿cierto?
0: No deseable.
1: Y claro. Entonces ya, pasa esto, sube el compadre, todo bien, listo, no pasa nada, baja, la señora Juanita dice, bien, mi hijo está bien, fue corto rato, perfecto. Claro. Pero esto se vuelve a repetir. Porque esto no ocurre solo en un momento. Cuando hay un vínculo de confianza, esto se trabaja desde el agresor o la agresora, ¿vale? Entonces, al otro día, ya dice, tío, venga. Y mira a la comadre, ya no dice no, mira a la comadre, la comadre le dice, ya, sube, y ahí. Y cuando está con el niño solo, empieza a confundir al niño. ¿Cómo lo hace? Se empieza a acercar, le dice, ya, siéntate acá arriba de mis piernas en la cama. Y ahí no pasa nada. Al otro día va aumentando y va haciendo cada vez más involucrándolo en una acción sexual, en donde lo que es importante, chiquillo, entender es que siempre hay coacción. La coacción tiene que ver con la presión que se siente uno de hacer algo, porque si no va a salir lastimado o va a tener una consecuencia negativa. Claro. Entonces, ¿qué pasa? Que cuando son más niños, la estrategia de victimización, ¿ya?, que usa el agresor o la agresora, es una estrategia de manipulación, ¿ya?, de confundir a la víctima. Entonces, una vez que ya está arriba, esto va creciendo, ¿no?, en términos de la magnitud. Entonces, ya el quinto día con Pedrito, ya le empieza a tocar las piernas y pasa sin querer, como así se lo hace ver, la mano por sobre sus genitales. Ahora, además, el adulto tiene mucho poder sobre los niños, chiquillos. Los niños creen todo lo de los adultos. Si el niño pequeño, tú le dices que si no se come la comida viene carabinero, ¿cree o no cree?
2: Sí, cree, por supuesto.
1: ¿Cierto? Y cree en muchas otras cosas que no voy a develar por si hay algún niño escuchando.
0: Claro. Está todo, debes estar todo estudiando a esta hora.
1: Entonces, ¿qué va pasando ahí? Que, primero que nada, esta madre siente algo, pero no lo lee, ¿cierto? Pedrito dice, pero es mi tío que me quiere, ¿cierto? Entonces, por eso me toca la pierna, porque me quiere. Entonces, uno empieza a confundir los lazos afectivos por esta intención sexualizada, cosificadora del agresor hacia el niño.
2: ¿Sabes que todo lo que estás hablando, todo lo que estás comentando,
0: como la escena,
2: yo me lo estoy imaginando como en una película? Y me empieza a dar rabia, de verdad. Me empiezo a tostar, como se dice. Y dentro de lo que estoy trabajando en mi cabeza, se empieza a sentir impotencia. O sea, esa mamá que está con la guagua en brazo, que está preocupada de que no se le queme la comida, pero que aún así acepta todo, pero que aún así debe tener el bichito.
1: Exacto.
2: Es terrible la sensación, terrible.
0: Oye, solamente un paréntesis que acá... muchos me han comentado que no leo los comentarios de Instagram, entonces voy a empezar a leerlos. Porque en realidad, bueno, yo no sé cómo lo hace Gerard, ¿no? Pero yo estoy con Gerard escuchándolo, estoy contigo, estoy mirando la cámara, estoy mirando la transmisión. Hay que tener talento para esto.
2: ¿Sí? Por supuesto.
0: Acá.
2: Todo un artista, yo digo. Siempre lo digo.
0: La Paz Vargas, le mando muchos cariños y muchos saludos, espero que estés en una buena recuperación, querida. Dice: creo que el aumento de denuncias tiene que ver con que los niños conocen más sus derechos y las instituciones tienen plazos definidos. Antes no se denunciaba a menos que existiera certeza o fuera muy grave. Hoy en día está visualizándose más.
1: Totalmente de acuerdo con Paz, también lo mando.
0: ¿Conoce la Bochi?
1: Sí, le mando ahí muchos cariños. efectivamente, yo creo que a nivel sobre todo de las redes públicas, ¿sí? Más que las redes privadas, hemos hecho un gran trabajo. Y creo que incluso los niños están mucho más protegidos, podría llegar a decirlo por algunas experiencias, que están mucho más protegidos en la República que en las redes privadas muchas veces.
0: Perfecto.
1: Ahora, una de las cosas también que era importante decir, el delito sexual ocurre en igual magnitud, independiente del estrato socioeconómico en el cual tú pertenezcas.
0: Hasta los mejores hogares.
1: Sí, hasta los mejores. Para no estigmatizar los sectores también dentro de la isla o dentro de las familias.
2: O sea, no porque sean más pobres, más marginal, por ejemplo, están más expuestos, ¿no?
1: No, para nada. Este delito es transversal.
0: Oye, si continuáramos con la viñeta, ¿no es cierto? Está Pedrito, está la mamá, ¿no es cierto? Uh-huh. Está este compadre. Sí. ¿Cuál crees tú que... porque podemos mirar desde los ojos de Pedrito, podemos mirar desde los ojos de la madre, ¿no es cierto? O podemos incluso mirar desde los ojos del compadre.
1: Exacto, ¿no? Exacto. Mira, desde los ojos de Pedrito, que es muy buena la pregunta, justamente el niño comienza a estar confundido. En el fondo, siente una incomodidad intensa, le voy a poner incomodidad como puede ser un dolor psíquico, ¿cierto? Una incomodidad muy intensa, pero no logra identificarla. ¿Por qué? Porque él no tiene conocimiento de las actividades sexuales. Por tanto, uno a veces le dice, pero como sobre todo en estas campañas que le dicen a los niños, di no al abuso, primero que nada el niño no sabe lo que es un abuso. Puede ser, di no a que te toquen. Pero resulta que esas campañas está comprobada que no son efectivas. Entonces, ahí vamos a ir hablando un poco de esa política pública. Entonces, el niño que empieza a pasar, además el agresor usa... un vocabulario estigmatizador y hace que lo hace cómplice de esa actividad. Entonces, por ejemplo, cuando yo te toqué, te gustó. Y resulta que efectivamente la sexualidad no genera dolor, genera placer. Entonces el niño dice, entonces tú también quisiste, Pedrito. Y además, que si tú le cuentas, y ahí estamos con las estrategias de silenciamiento, si tú le cuentas, tu mamá va a morir de pena. Por ejemplo, a tal edad. En otras edades ponen otro tipo de amenazas. Entonces, ¿qué es importante para los papás, para los cuidadores? Porque también a veces hay abuelos, tíos que están a cargo de los niños. Y una de las cosas de que todo profesional o persona tiene que saber es que en este caso no hay una falla en la confianza del niño, niña, adolescente hacia su protector. Está intimidado.
0: Está entre la espada y la pared.
1: Exactamente. Digamos, muy y eso complicada. Es súper importante porque una de las mayores culpas que tienen, y en el caso, por ejemplo, que tú me referías al principio, Gerard, ¿cierto? De este papá que se sintió muy culpable después de años, es que tiene que entender que no hizo nada malo respecto a la confianza de su hija. Ella estaba intimidada, coaccionada por el agresor. Y eso es invisible a los ojos de las personas. Por eso, jamás es la confianza. Hay otros elementos que nosotros tenemos que promover como culturalmente. Primero, que podamos identificar sensaciones. Trabajamos las emociones, pero ni siquiera trabajamos en el registro de sensaciones. ¿Cómodas o incómodas? Niños de 4 años en adelante, ¿esto es cómodo o incómodo? ¿Te sentiste? No forzar a los niños a conductas, ¿cierto?, de interacción. Por ejemplo, dele un beso al tío.
0: Abrace a la tía.
1: Abrace a la tía. No, primero que nada, que él pueda registrar cuáles son sus límites corporales como adecuados. Porque después, ¿cómo? El niño va a estar mucho más confundido en una interacción así. Entonces no va a poder dar cuenta. Al menos va a poder dar cuenta, o tú le vas a poder preguntar, oye, cuando fuiste a la casa de la tía Juanita, de la tía, no sé, María, ¿te sentiste cómodo o incómodo durante toda la...? A momentos me sentí incómodo. Es lo único que puede registrar un niño, pero no puede registrar una actividad de tipo sexual abusiva, porque no tiene vocabulario ni el concepto para poder entenderlo. No entiende esa conducta. En términos de la señora Juanita, justamente en Chile, además, seguimos hablando que la prevención está a nivel cultural. Nos enseñan que las personas son buenas o malas. ¿Han visto? Entonces, yo le hago acá una pregunta, respetando obviamente a todas las personas creyentes, pero esto es una posibilidad, ¿cierto? Si un sacerdote, ¿sí?, ayuda a toda la comunidad, pucha, y toda la comunidad recurre a él para tranquilizarse, ¿cierto? ¿Es buena o mala persona?
0: Es una buena persona.
2: Socialmente, claro.
1: Es buena, ¿cierto? Ya. Pero si ahora después nos enteramos que él agredió sexualmente a un niño, ¿es buena o mala persona?
0: Es mala persona.
1: Es mala persona. Pero después nos enteramos de que esa persona, salvó un montón de personas durante un tsunami. ¿Es buena o mala persona?
0: Uno empieza a dudar.
1: ¿Cierto? Claro. Entonces, ¿cuál es la educación que se sugiere, chiquillos? Es que las personas podemos tener conductas buenas o malas, pero no nos invistamos a una misma persona en buena o mala. ¿Por qué? Porque ahí es donde la señora, para contestarte lo de la señora Juanita, la señora Juanita dice, el compadre es bueno. Entonces anula cualquier posibilidad que el compadre tenga una conducta transgresora. A la vez.
2: ¿Cómo mi compadre va a hacer eso?
1: Exactamente. ¿No? Entonces, en ese momento, lo que yo tengo que focalizarme es que en mi compadre, ok, tengo un vínculo, todo eso, pero él puede hacer conductas transgresoras y conductas positivas, una misma persona. Pero nosotros creemos que hay personas buenas y malas. Y así le enseñamos a los niños y, por tanto, no logramos identificar cuándo nos están haciendo daño.
2: Claro. Entonces, no hay que enseñar a los niños si una persona es buena o mala.
1: No.
2: Hay que omitir eso.
1: En el fondo, más que uno podría hacer como una conclusión, pero en el fondo que también pese una educación en donde podamos también establecer como un factor relevante si esa persona hizo una conducta que me generó incomodidad o no me generó incomodidad, que nadie se salva, incluso los mismos papás, nosotros. Sí, yo le digo a mi hijo, por ejemplo, que me encantaba darle besito, y a veces lo noto como que se tira para atrás. Le dije, ¿te está incomodando que yo te dé besito? Sí, mamá, son muchos. Perdón, hijo, gracias por decírmelo. Entonces ese niño va a poder tener ese criterio, mamá, ¿me entiendes? Pero con uno mismo.
2: Eso me pasa con mi hija. A veces me pongo medio caluga, medio pegote, y me dice, ya, papá, para, por favor, para. Sí. Eso antes nosotros no lo hacíamos. No estaba en nuestra cabeza. Sí. Decir,
1: nosotros nos sometíamos al peñisco, ¿te acuerdas? Los cachetes.
2: El cachete, claro.
0: Sí, como que el cuerpo, entre comillas, estaba más accesible, por así decirlo, hacia el otro, ¿no?
1: Exacto.
0: Había menos límite, como que le pertenecía a todos. Exacto. De la familia, digamos, ¿no?
1: Exacto.
0: Sí.
1: Y entonces,
0: sin malentenderlo, ¿no?
1: Sí, claro, exactamente. Sí, sí. Cuando eres de menor edad, y aquí está la cultura adultista, ser niño, ser adulto es mucho más relevante y tiene mayor valor que ser niño. El niño son el futuro del mañana, mientras hoy día no tienen el mayor valor.
0: Claro.
1: Los niños mienten, los niños no, ¿cierto? Y en el fondo en eso es súper importante. Y lo que quería puntuar un poquito es que el agresor, entonces, el 80%, ya diríamos el 90%, es conocido, ¿cierto? Un conocido extrafamiliar o un familiar, ¿cierto? Claro. 90% de las agresiones. Por tanto, esta persona goza, el agresor o la agresora, de la confianza.
0: Claro.
2: Entonces, tiene ese privilegio.
1: Exacto.
0: Hay un abuso de confianza.
1: Exacto. Entonces, para este papá también que me nombraba ayer, ¿cierto? Imaginémonos entonces, aquí que hay hartas ovejitas, ¿ya? Imaginemos un cerco de ovejitas, ¿ya? Un cuadrado, donde hay varias ovejitas. Pero resulta que el agresor, el lobo, si viene un lobo, la ovejita no lo van a dejar entrar al cerco, dentro del cerco, porque es un lobo. ¿Qué hace el agresor? Se convierte en una ovejita. Entonces, uno abre la puerta, porque si no estaríamos como muy, muy paranoides, ¿no? Claro. Como de la desconfianza de cualquier cosa. Entonces, abre la ovejita y se ganan las confianzas de las otras ovejitas.
2: Oye, eso es un verdadero caballo de Troya.
1: Es un caballo de Troya. Y cuando duerme la ovejita, el masca. Aparece... El masca. Y luego, listo.
2: ¿Vamos a una pausa?
0: Sí.
2: Vamos a una pausa. Estamos de regreso. Oye, tremendo tema. Así que vamos y volvemos.
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9: Fue cortita la pausa. Estamos de regreso, muchachos. 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Ya. Estamos nuevamente con los muchachos Erika y Mauro.
0: Oye, está buena la clase, ¿eh?
9: Está buena, está buena. Está buena. Y con un montón de emociones.
0: Sí, sí, sí.
9: Sí, tengo la cabeza un poco revuelta, pero.
0: Pero.
9: Tengo que ordenar.
0: Tranquilo, aquí estoy yo. Oye, Erika, una consulta. Tú me vas corrigiendo, ¿no? Pero, claro, las señales en general sirven para muchas veces preguntar, más no para concluir, ¿no? Hay que estar siempre atento, alerta. Uno puede caer en el error, entre comillas, de minimizar algún cambio o también de sobreinterpretar cualquier cosa, ¿no es cierto?
1: Exacto.
0: ¿Qué considera, como volviendo a la viñeta de Pedrito, es, ante una eventual, digamos, revelación, ¿no? ¿Cuáles son los pasos a seguir? ¿Qué recomiendas tú? ¿Qué hay que hacer? ¿Cómo orientamos a tu papá que quizás su hijo, su niño, niño adolescente le devela algo?
1: Perfecto. Miren, lo primero es, yo siempre digo, intentar, porque es tu hijo, mantener la mayor calma posible.
0: Eternamente.
1: Sí, pero si no lo logras, tranquilo. También se puede reparar esa situación. Ya, eso porque sí. Si no, aparte eso va generando más culpa cuando uno da como directrices muy, muy estrictas. Claro. Así. Intentarlo, acogerlo. Eso significa poder darle un espacio para escucharlo, ¿sí? Entregarle como una actitud de confianza, de que uno sí o sí le cree. Eso es sumamente importante.
0: Sí o sí.
1: Sí o sí. Nosotros no somos los jueces que van a determinar si una acción no pasó. Es sumamente importante. Cuando un niño ya llega a develar, ¿sí? Que hay distintas maneras que propician la develación de una agresión sexual. El niño ya tuvo que pasar por alguna situación. Por ejemplo, el agresor aumentó la intensidad de la agresión sexual. Por ejemplo, de abuso intentó una violación. O el niño vio que a él le pasaba eso y tiene miedo que a su hermanita o su hermanito también le hagan algo. ¿Ya? Eso es por ejemplo. O alguien vio la situación. ¿Ya? O los papás de alguna manera sospechaban y hablando con él, el niño al final termina develando. ¿Ya? Esas son como distintas maneras de develar. Entonces, ante ese hecho, el esfuerzo psicológico que hizo un niño es brutal para poder hacerlo.
0: Incluso, bueno, quizás esto como más como de la visión del psicólogo, ¿no? Dibujos, juego, cómo juega, uno también puede fijarse en eso.
1: Sí. Y también, como ahí nos lleva igual a hablar de estos indicadores, hay indicadores que son inespecíficos, o sea que por sí mismo no podemos decir que hay una agresión sexual. Sí.
2: Pero lo que está, mira, hay papás que no saben ni dónde están parados. No saben cuánto es 2 más 2, entonces no se les puede pedir mucho. Perdonen que lo diga de esta forma, pero es como me sale. Hay papás que no saben dónde están parados. O sea, descuidados en su casa, partiendo, no sé, los niños todos desaliñados, cada uno por su lado. Entonces, un niño perfectamente puede estar siendo abusado toda la vida y el papá nunca lo va a saber.
1: Exactamente.
2: Y yo creo que se da, o sea, esos casos que salen en la televisión, de repente en las noticias, que después de vieja la persona ya de adulta habló, es porque nunca nadie se preocupó de esto. Esa persona, esa víctima, tampoco tuvo la confianza antes, porque no le creían, porque a lo mejor lo dijo, no, ¿cómo tu tío te va a tocar el traste? Exacto. O una pechuga, si tu tío es bueno. Y van desacreditando al niño, y yo creo que estos casos se siguen dando, y mucho.
0: Bueno, justamente eso es lo que no hay que hacer.
1: Lo que pasa es que ahí, claro. Gerard está hablando justamente de cuando una familia, un padre o madre, tiene un patrón tolerante al abuso, o sea, tolera mucho más acciones, y uno que no tolera. El que no tolera el abuso genera estrategias de protección. Denuncia, ¿cierto? Llevar a un especialista, ¿cierto? Como genera actividades así. Un padre que tolera el abuso justamente desestima una develación de un niño.
0: Le baja el perfil.
1: Claro. ¿Cierto?
0: Y confronta.
1: O los confronta, claro. Por ejemplo, que un daño mucho mayor. Sí, entonces,
0: otro nivel de...
1: Sí.
0: Sí, exacto. Maltrato, sí.
1: Porque tenemos que entender que además el desafío que tiene la agresión sexual intrafamiliar o por conocido es que amenaza el equilibrio familiar.
0: O sea, la homeostasis familiar.
1: Exacto. Entonces, además, el niño por eso también no devela, porque va, por ejemplo, el agresor le dice, bueno, va a destruir la familia. Claro. Y tiene razón en el sentido de cómo actuamos todos nosotros, en cómo reaccionamos, unos creyendo, otros no creyendo, claro. Y se generan estas fracturas familiares.
0: Tú hablabas de sí o sí, ¿no es cierto? De ante una develación, ¿no es cierto? De tu hijo o de incluso como tu sobrino, ¿no es cierto?
1: Sí. O un alumno.
0: O un alumno. Sí. Sí o sí, no cuestionar, ¿no es cierto? Acompañar, orientar, o sea, orientar más que como contener emocionalmente en ese momento.
1: Exacto.
0: Ser muy cauto, digamos, en eso también, ¿no? Me imagino que no se recomienda sobre preguntar ni hacer una investigación, digamos, en ese momento, ¿no?
1: O sea, yo creo que cuando tú eres papá, ¿cierto? Es importante no cortar la conversación. ¿Ya? Dejar como abierta. Lo que se recomienda es no sobreexigir la respuesta.
0: Claro.
1: ¿Ya? O sobre revisarlo de manera brusca, porque eso también es transgresor en sus límites corporales, sí. ¿Ya? Y también al niño como que hace como un recuerdo de cómo fue también su propia agresión. Por eso, manteniendo la calma, uno puede conversar. Y esa conversación, en esa primera develación, es importante, si tú eres papá o mamá, poder acceder a ella todo lo que el niño pueda, claro. También.
0: Sí.
1: Es distinto cuando tú eres profesor. ¿Ya? O cuando tú no eres el papá, claro. Del niño, ¿ya? Porque justamente el niño, ahí lo que hace es que tú ves esa información y tú la denuncias, claro. Y de ahí empieza el curso de la investigación,
0: claro.
1: ¿Ya?
0: Que estás obligado a denunciarlo.
1: En menos de 24 horas.
2: Erika, ¿qué debemos hacer como familia, como padres? Por ejemplo, una reunión familiar, la típica donde llega la familia o amigos. Y se pueden dar estos casos en que los adultos vayan al dormitorio. Hay que desconfiar siempre, obviamente hay que estar alerta, pero de repente cuando estás en un ambiente coloquial, de confianza, buena onda, puede que se te olvide, ¿cierto? Hay que estar siempre desconfiando de terceras personas.
1: Yo creo que
2: terceras personas yo las meto desde los hermanos, todos, o los abuelos, después. Exacto. De los papás. Son terceras personas.
1: Sí. Ahora, lo importante es tener conciencia de la edad del niño, por tanto, y lo que el niño puede o no protegerse. Eso es importante. En cualquier círculo de interacciones que tenga el niño, en el colegio nosotros no nos podemos meter, ¿cierto? Porque no nos dejan entrar, no nos dejan tener cámaras, nada. Pero En ese espacio, las conversaciones posteriores al colegio y, como yo les decía, empezar a ayudar al niño a que registre sensaciones de cómodo o incómodo, nos va a ayudar a que el niño pueda abrir ciertas situaciones que, aunque él no le ponga nombre, uno puede ver que no son correctas, claro, o no son apropiadas para un niño.
0: A ti, ¿quién te suena? Claro.
1: En una fiesta familiar pasa mucho eso, que en el fondo uno está contento, está distraído, ¿cierto? Pero ahí siempre nosotros nunca... Es lo mismo, chiquillos, que tener una casa con piscina y tu hijo tiene 2 años. Tú no puedes dejar de ver dónde está tu hijo si tu piscina no tiene rejas, por ejemplo.
2: Claro.
1: ¿Cierto?
2: Claro.
1: Entonces pongámoslo así. Entonces no es que uno está todo el rato ahí como mirando a todos, pero claro, uno va cada cierto momento a ver en qué situación está el niño, regular las interacciones entre los primos.
0: Sí.
1: Hay niños de cierta edad, niños de otra edad,
0: claro,
1: ¿cierto? A veces todos, como todos los primos, entonces los de 17, los de 15, los de 3, los de 5, todos juntos. Y entonces ahí sí, yo tengo que ir a ver cómo se está dando esa interacción, sí, a qué están jugando, sí, ¿me entiendes? Más allá de la desconfianza, a lo que yo voy es que tenemos que entender que esto puede darse en cualquier contexto, sí,
2: y cualquier persona. Lo que están conversando.
1: También. Que están compartiendo en las redes sociales, que de qué están haciendo, ¿cierto?
2: Y los niños mirando, entonces están copiando.
1: Exacto.
0: Claro, acá, claro.
1: Los vínculos son hay, por ejemplo, primos, sí, que coaccionan a los otros primos. Si no hace esto, yo no hago esto.
0: Sí, pues.
1: Y no estamos hablando de un tema sexual, pero estamos hablando de que, sí, tiene ese mecanismo con otras cosas.
0: O un primo mayor que está viendo pornografía y que su primito más chiquitito o primita, uh-huh, ve eso. Claro, igual ahí hay un abuso.
1: O sea, piensa tú, no sé cómo se llama cuando uno hace así con el celular.
0: Scrolling.
1: Ya. Supongamos que tu primo.
0: Sí.
1: También.
0: Sí.
1: Porque exposición a material pornográfico también es un delito.
0: Claro.
1: Entonces, supongamos que tú haces eso y él siempre ve distintos contenidos, y cuando dice ya veamos video, igual el algoritmo le va a salir esos contenidos.
0: Claro.
1: ¿Cierto?
0: Sí.
1: Entonces, sí, eso es lo importante.
0: Sí. Entonces, claro, no se trata. Me gusta esto que tú dices de estar hiperalerta, pero sí, como finalmente, como nuestro rol como cuidadores, ¿no es cierto? Hay adultos y padres, de ir y volver, ¿no? Como mirar, echar, sí, una miradita, ¿no es cierto? Ir a ver cómo está en la piscina, ¿no?
1: Sí, sí.
0: Si está dentro de la piscina, está fuera de la piscina, ¿no? Pero cómo estar ahí.
1: Exacto.
0: ¿No? Claro.
1: Y además, estar atento a tus sensaciones, creer en tus sensaciones.
0: La intuición, como
1: sí, sí, como yo digo, viste que hay como algo que no le puedes poner nombre, ¿no?
0: Sí.
1: Estamos en esta cultura chilena que no nos enseñaron a ponerle nombre, pero uno siente una incomodidad. Ahí poner atención, ahí es donde tú tienes que ejercer mayor protección.
0: Perfecto. Ahora, creo que me parece muy claro de tu parte, muy conciso, muy preciso, te lo agradezco, como toda esta parte... Yo diría como previa a la agresión, digamos. Uh-huh. Pero ¿qué pasa después? ¿No? ¿Qué pasa después cuando ya lamentablemente ocurre? Probablemente más de una vez, no sé, depende del caso. ¿Cómo se interviene? ¿De qué forma? ¿A quién se acude? ¿Se trabaja con la familia en paralelo? ¿Se trabaja con el niño? Si está el agresor dentro de la familia, ¿se deja el agresor aparte?
1: Sí.
0: Entiendo que obviamente si el agresor algunas veces puede ser un primo, un hermano, ahí la intervención cambia, pero en general, ¿no? Porque yo creo, uh-huh, que depende del caso a caso, pero la intervención en sí, ¿qué es lo que viene después?
1: Ya. Lo primero es la protección. Eso es lo primero. Primero, que no haya una revictimización, que en el fondo el niño no vuelva a ser sometido a una agresión sexual,
0: sí,
1: por parte del agresor, ni de nadie más. Entonces sí o sí hay que separar a la víctima del agresor.
0: Perfecto.
1: Sin contacto.
0: Sí.
1: Sea el abuelo,
0: se separan,
1: sí, sea el padre. Y para eso están las instancias judiciales, que por ejemplo, el tribunal puede decretar una orden de salida inmediata del agresor de la casa, por más que sea el dueño de casa. ¿Ya? Y se protege a la víctima. Si tú no proteges a la víctima, tú no puedes iniciar un proceso de, sí, reparación.
0: Como cuando hay violencia.
1: Exacto. ¿Ya? Entonces, lo primero que cualquier especialista o los papás lo que tenemos que hacer es resguardar a la víctima.
0: Integridad.
1: Ojo, del agresor, pero también de las personas que no prestan credibilidad. Porque el niño, si empieza a escuchar, empieza a tener, por ejemplo, supongamos que fue el cuñado. Entonces, la hermana de la mamá le dice al niño, oye, ya, pues mira lo que provocaste. Eso también es dañino. Y todo el circuito judicial también al cual se ve el niño, también hay que hacerlo con cuidado. Por eso esta pregunta es tan importante. Porque si no aparece la victimización secundaria, que puede ser más dañina incluso que el mismo delito, que son todos los cuestionamientos que sufre una víctima cuando devela y se introduce en este circuito psicolegal. ¿Ya? Entonces, lo más importante, la denuncia. ¿Por qué la denuncia es relevante? Porque ejerce en primer momento protección. Primero, sale de como dentro de una casa que está pasando las cosas y ya sale al mundo y el Estado ya sabe que, ¿cierto?, hay una posible agresión, ¿cierto? Y que se tiene que ser investigada. Y ahí corre dos áreas. Un área penal en el Ministerio Público de la Fiscalía y un área proteccional en Tribunal de Familia. Tribunal de Familia va a garantizar que efectivamente el niño esté protegido, pero además va a favorecer y va a facilitar un dispositivo, o sea, un centro terapéutico para que la familia y el niño vayan a poder, ¿cierto?, a recuperarse, a resignificar esta experiencia traumática.
0: ¿Cómo se llama ese programa?
1: Los programas son, ¿cierto?, son de la red de Mejor Niñez. También hay programa apoyo a víctima de la Subsecretaría de Prevención del Delito, ¿cierto? O una consulta particular. Es recomendable siempre y cuando la protección esté asegurada, porque si no necesitas esta red, estos programas tienen abogado, trabajador social y psicólogo.
0: Un staff, un equipo.
1: Un staff, exacto.
0: PRM,
1: programa de reparación.
0: Sí, también trabaja con casos.
1: El ATF también trabaja, ¿cierto? Que en el fondo son situaciones traumáticas que requieren de un equipo especializado.
0: Claro.
1: ¿Ya? No todos los psicólogos clínicos sabemos de esto.
0: Claro.
1: ¿Cierto?
0: Exactamente. Por eso estás invitada. Porque yo no sé.
2: Yo siempre digo, viene pura gente acá.
0: Sí, pues como.
2: Pura así, eminencia.
0: Así como los médicos están acostumbrados a especializarse, los psicólogos cada vez más estamos acostumbrados a especializar, ¿no?
1: Exacto.
0: Y claro, ¿cómo se llama técnicamente la especialización? ¿Victimología, no? ¿Cómo?
1: Sí, o psicología jurídica.
0: Ya.
1: Que en el fondo ahí tiene como puedes trabajar con las víctimas, con los agresores, en terapia o en evaluación.
0: Ya.
1: Entonces ahí tienes como distintas.
2: ¿Repitamos los números? A ver si es que estoy en lo correcto. Fono Niños, el 147-147 de Carabineros de Chile, es el canal oficial para que niños y adolescentes o adultos en su representación realicen consultas o denuncias relacionadas con vulneraciones de derechos y delitos. El Fono Familia, el 149. Y el Fono de Denuncia de Mejor Niñez, o SENAME, el 800-730-800. 800-730-800 son los canales completamente oficiales, disponibles a nivel nacional.
1: Sí, y yo quiero agregar uno.
2: ¿Ya?
1: Ya, que es un programa de la Subsecretaría de Prevención del Delito, se llama Denuncia Seguro. Perfecto. Este programa se conoce tan poco, pero es tan eficiente. El número es asterisco 4242.
2: Asterisco 4242.
1: Exacto. Denuncia Seguro. ¿Qué significa? Que tú denuncias, pero tu persona queda anonimizada.
2: Confidencial, 100%.
1: Confidencial, 100%. Cuando tú llamas, esos teléfonos no tienen visor de teléfono y no te piden ninguna información. Y tú puedes denunciar violencia intrafamiliar, maltrato infantil, delitos sexuales contra niños, ¿ya? Porte de arma y maltrato animal.
0: Uy, está bueno.
1: Y microtráfico de drogas.
2: Asterisco 4242.
1: Sí.
2: ¿Cómo se llama?
1: Denuncia Seguro.
2: Denuncia Seguro.
1: Exacto. Este es absolutamente confidencial. Te entregan incluso un código que si tú quieres llamas un mes después y dices quiero saber cómo va este código.
0: Claro.
1: Pero ellos no jamás te van a preguntar quién eres ni nada que te identifique, la relación que tienes con la persona, nada. Y en ese sentido yo creo que justamente en Chiloé y en Chile en realidad falta, ¿cierto?, un dispositivo, algo, un programa, ingeniársela para que la gente pueda contar o que sospecha que, no sé, que el vecino agrede sexualmente a su hija, de algo más lejano, hasta un familiar. Eso falta, porque en la manera en que nosotros no podamos interrumpir el delito, esto se sigue propagando.
0: ¿Y ese programa cuánto lleva?
1: Este lleva muchos años.
0: Lleva muchos años,
1: sí.
0: Mira,
1: sí, es del Ministerio de Seguridad, de la Subsecretaría.
0: Oye, entonces, nos estabas contando acerca de esta línea más desde lo judicial, ¿no es cierto?, de tribunales, y ya la línea de más de, ¿cuál era el nombre? Como no era intervención, era...
1: No, penal.
0: Penal,
1: sí.
0: ¿No es cierto? Y yo te diría, claro, y la familia, quizás en paralelo, está como en la línea también repara. O sea, obviamente la reparación funciona desde lo legal, pero ya en la parte más clínica, ¿no? Exacto. Como la intervención, es otra línea también, pues, ¿no?
1: Sí, pues, exactamente.
0: Como terapéutica, digamos. Terapéutica. ¿No es cierto? De cómo uno va trabajando con estas familias, ¿no es cierto? Tú hablas también que tú también trabajas con. En ocasiones trabajas con agresores, con los mismos agresores, ¿no es cierto? Uh-huh. A mí me carga. Como cuantificar las cosas, o sea, creo que es necesario muchas veces, pero algunas veces no todo funciona como receta de cocina, y algunas veces cada proceso es distinto, es particular, ¿no? Pero en tu experiencia, un buen proceso de reparación, ¿no? ¿Cuánto se demora la familia? Insisto, depende de los factores de la familia, sí. Del tiempo, de cómo se. Pero en general, ¿cómo se da esa reparación, sí. Esa. Integración, si tú quieres, ¿no? De lo traumático, ¿no? Si no nos ponemos más clínico, ¿no? ¿Cómo lo ves tú en el proceso?
1: Mira, hay una diferencia, por ejemplo, cuando el agresor es desconocido o conocido.
0: Ya.
1: Cuando, porque tiene desafíos distintos. Mm. Cuando el agresor es desconocido, generalmente el episodio fue una vez.
0: Mm. Claro.
1: ¿Ya? Y los síntomas que y la afectación es a nivel como de estrés postraumático. Por ejemplo, cuando si hay un tsunami, ¿cierto? Es una ocasión que superó tus capacidades,
0: claro.
1: Y entonces tiene que ver con eso. Entonces se trabaja en una línea, ¿cierto? De ir recuperando eso. La protección está asegurada generalmente, ¿cierto? Sí. Entonces eso más o menos pueden ser 6 meses, ya claro, un año aproximadamente. Sí. Pero cuando el delito es intrafamiliar, existen muchas capas de trabajo que hay que hacer, sí. Primero antes de que el niño incluso resignifique. Lo primero, ¿cierto? Muchas veces, como decías tú, viene Gerard, vienen familias en que no tienen competencias parentales, en donde, incluso en otras cosas.
9: Son entonces, un cero a la izquierda, como se decía.
1: Entonces ahí lo que hacemos los programas o los especialistas es que primero tenemos que hacer el radier de la casa, como la base para claro. Poder después trabajar con el niño en el delito.
0: Tener las condiciones mínimas, disculpa.
1: Mínimas.
0: ¿No es cierto? Mínimas ni mínimas.
1: Porque imagínate
0: que tener con la protección y la seguridad primero, ¿no es cierto?
1: Exacto. Claro. No solo contra que no sea agredido nuevamente, sino que el niño esté protegido en todos los ámbitos vitales.
0: Claro.
1: Y entonces muchas veces eso lleva mucho tiempo. ¿Ya? Más que cuando uno se enfoca como que cree que solo se repara como el daño.
0: Exactamente.
1: Claro, sí. Pero el daño está cruzado con otros daños.
0: Exactamente.
1: Ahí.
9: Y la diferencia entre una violación o un abuso en la calle, como hablábamos delante, que son los que menos ocurren, te ocurre una vez. O sea, la persona en la calle te puede violar, pero fue esa vez, independiente del daño colateral que tengamos. Pero cuando es intrafamiliar es reiterativo y es mucho peor. Sí.
1: O crónico.
9: O crónico, claro. Y pueden haber abusos que duran años claro. Y años y explotan después cuando ya eres adulto.
1: Y ahí
9: o sea,
1: lo
9: es terrible.
1: Que cambia, que es súper buena la acotación de Gerard, es que cuando es crónico, tu estructura de personalidad está cruzada por el daño. Claro. Entonces, además, no solo es un síntoma agudo o un trastorno sí. Separado, sino que ya es parte de tu forma de mirarte a ti mismo, mirar al mundo y relacionarte.
0: Exactamente.
1: Entonces, ahí el daño es mucho más sí. Gravoso. Y ahí puede ser 2 años.
0: Sí.
1: O sea, y eso es súper importante con la temporalidad. Si, por ejemplo, la agresión sexual la devela a los 6 años, ¿ya? Resulta que ya hacemos una terapia al alcance de un niño de 6 años con la familia. Pero a los 12 años, a los 13 años, esto puede reactivarse. Entonces siempre hay que prescribirle a la familia que es normal y entendible y usted tiene que volver a consultar cuando el niño tenga otras preguntas.
0: Exactamente. No es un retroceso.
1: No.
0: Pero como uno va avanzando, cambiando, evolucionando, como quiere decirlo, uno se va acordando de cosas que quizás a los 6, como tú decías, porque no estaba la capacidad de recordar psíquica. Quizás a los 12 voy a acordar de otras cosas, quizás a los 20 me acuerdo de otras cosas, quizás a los 30, ¿no?
1: O me voy a acordar de las mismas cosas, pero le voy a dar una connotación
0: claro,
1: distinta.
0: Una resignificación. O el peso emocional es distinto, digamos.
1: Exacto.
0: Claro, claro. La Mauro, carga, el peso, ¿no es cierto?
9: Mauro y Erika, mira, nos pilló la hora. Nos pilló la hora. Oye, este tema da para mucho más.
0: Da para mucho más.
9: Da para mucho, mucho, mucho más.
0: Usted, una última pregunta para Erika, aprovechando que la tenemos acá. ¿Qué le dirías tú, Erika, a propósito de, y retomando cómo iniciábamos el programa, a este padre que hablaba Gerard, qué comentario, porque obviamente esto ya pasó, su hija ya vivió esta agresión, pero él decía, porque sentía mucha rabia, mucha ira en contra de la otra digamos, cuidadora, en este caso la madre, y obviamente con el agresor, ¿no? Pero que ya quizás como para el adulto, para sí. ese papá, ¿no? Que su hijo fue víctima de, ¿no? ¿Qué le dirías tú como a...?
1: Primero, que él también fue víctima. Mm. Muchas veces ven solo al niño como víctima, a su hijo. Mm. Pero resulta que la transgresión en las confianzas se le hicieron a ellos también. Por tanto, él también necesita apoyo, necesita resignificar esa experiencia, por un lado. Y lo otro es que el niño no es una víctima, el niño sufrió una victimización.
0: Perfecto.
1: El niño es mucho más que eso. Y sí. yo quería terminar con una frase que traje.
0: Sí.
1: La agresión sexual es parte de la vida de un niño que ha sido víctima, pero no es la vida de ese niño.
0: Perfecto.
1: Por tanto, el papá, ese papá tiene todo por hacer para estar con la niña. Porque cada cosa que haga es reparador para la niña.
0: Sí, absolutamente. ¿Qué es lo que pasa? Yo siento yo en clínica adulto, que es muy distinto decir, aunque suena muy sutil, yo fui un abusado, a yo fui una víctima de abuso, ¿no es cierto? ¿Cómo me narro?
1: Te localiza en un tiempo determinado.
0: Exactamente.
1: En un momento.
0: Yo sufrí abuso en tal momento de mi vida a yo soy un abusado.
1: Exacto.
0: Porque me narra como ya, como una persona carente de, o como una persona, digamos, dañada, por así decirlo, ¿no?
1: Exacto.
0: Y no soy una persona dañada. Tú sufriste en un momento puntual,
1: Exacto.
0: en un contexto puntual, un abuso o una agresión, en realidad, técnicamente, ¿no es cierto? Y creo que esa distinción es clave también. ¿Sí?
1: Es súper importante, y en el papá, como dice Gerard, la hija fue víctima en ciertas circunstancias, pero todos los otros aspectos de su vida están bien, y toda su hija es más que eso. Eso.
2: O sea, a ese papá le queda mucho por hacer.
0: Sí, todavía hay...
1: Y tiene una gran oportunidad.
2: Exactamente.
0: Sí.
2: Wow, oye, buen tema.
0: Sí.
2: Quedó mucho, estuve leyendo, quedó mucho tema.
0: Hablamos dos líneas de la pauta.
2: No, al final nos salimos de la pauta, sí. como siempre.
0: Pero al final creo que es mejor, como que fluye, ¿no?
2: La pauta es la pura empezada, ¿no? Y la despedida.
0: Sí, es como para uno sentirse tranquilo. Oye, no, bueno, Erika, de verdad te agradezco un montón, está invitadísima nuevamente cuando quieras. Estos temas son necesarios, son atingentes, son importantes de conversar, ¿no es cierto?, de socializar siempre. Creo que nunca está de más hablar de esto. Y te agradezco, insisto, la claridad, ¿no es cierto?, de tu palabra, de tus comentarios, porque creo que para mí fue muy útil, yo creo que para Gerard también, y obviamente como para todos los radioescuchas también. Así que muchas gracias.
1: Muchas gracias por la invitación, y claramente que es tan importante, y ustedes tienen una responsabilidad social que creo que al traer personas que podamos hablar de estos temas, así como la doctora Pesa, ¿cierto? Podemos ayudar que la comunidad pueda conocer y estar más preparada para esta situación.
2: Y lo bueno es un lenguaje claro para la audiencia. O sea, nada, no con tanto tecnicismo, ¿cierto? Es fácil. Eso la gente lo agradece mucho. Sí. Agradece mucho. Ya, muchachos.
1: Ya pues.
2: Yo... me despido, ustedes también.
0: Igual, gracias.
2: Sigue la programación.
0: Yo quiero ir a estrenar el bypass.
2: Oye, sí, antes que se desmorone. Oh, qué pésimo. ¿No saludaste a tu futbolero?
0: Oye, verdad. Saludamos a la Pauli, obviamente, a mi querido Bruno, y a mi querido equipo de fútbol.
2: Al Yoshi.
0: Al Yoshi, a Tulio, a Mario, no sé, a Blastoise, a todos. Y a mi equipo de fútbol. Muchas gracias.
2: Ya. Eso sería. Oye, nos escuchamos hoy a las 6 de la tarde. Ya en el programa En qué topamos. Eso fue todo por hoy. Chao.
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Por favor, amigo Gerard, que vuelvan a cerrar el bypass. Porque está la escoba acá en Galvarino Rivero ahora. Se eliminó el taco del centro, pero se armó el taco acá en Galvarino Rivero. Mal, mal.

0: Hola, hola, ¿qué tal? ¿Cómo están, chicos? Sean todos bienvenidos. 6:06 p.m. Habemos definitivamente bypass, pero en forma parcial. Ya, el bypass está abierto. Oye, pero ahí nos envían un audio que la subida de Galvarino Riveros. La subida, ¿cierto? Sí, si no me equivoco. Ahí está, el centro despejado. Así que si alguien puede confirmar el estado de la ruta, reporte de calles, comuníquense al WhatsApp de la radio.
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0: A las 6:04 p.m. con Jimmy Bohorn. Y este tremendo clásico del funk y el disco, Dance Across the Floor.
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0: Oye, buena música, ¿eh? Por último, estar en el taco, pero con buena música, buena compañía. Esa es la tónica de Nitan Retro FM. Oye, ahí como empiezan a saltar los mensajes en el WhatsApp. Vamos, vamos, que te quiero escuchar. ¿Cerramos o no el bypass? ¿Nos gustó? ¿Nos sirve?
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Amigo, y era así, como decía el amigo, efectivo, el taco por Galvarino Rivero y el taco que vamos camino a la Sagra, Coihuilco, al Bypass. Horrible, viejito. Ojalá que cierren el Bypass, ¿no? Lo único bueno, la música de Nita en Reto. ¿Ah?

6 de la tarde con 11 minutos. Se dan cuenta que no hay cómo darle en el gusto al pueblo. Ese pueblo que clama siempre por soluciones. Y ahí el pueblo ahora quiere que cierren el bypass. No digo yo,

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1: 6:12. Vamos con The Barclays. Friction on the Dance Floor. Oye, este tema lo piden desde Puque, Punta Arenas, La Tere.

0: Un saludito para todos los que escuchan Ni Tan Retro, aunque hoy día me retaron porque es la única radio que estoy escuchando. Así que, pero es una adicción. Así que un saludo desde acá, desde nuestra casa en Alto Muro, de parte de Camilo e Ingrid. Un abrazo para ti, Gerard, y para todos los que escuchan Ni Tan Retro.
1: Oye, ¿cómo es eso, Ingrid? ¿Que te retaron? ¿Quién te retó por escuchar Ni Tan Retro FM? 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
1: 6 de la tarde con 17 minutos. 6 de la tarde, 17 minutos. Vamos con saludos. Pero antes, les presento este tema. MC Meeker, Holiday Rap. Saludos para Macarena Hermosilla, que está escuchando en Pit Pit. Hoy nos pide a Gloria Estefan. Pamela Cancino. Saludos, amiga, linda foto.

Bueno, amigo Gerard, estaba escuchando lo que me pedía el otro amigo. Creo que en estos días se va a volver a cerrar porque hay derrumbe a la altura del puente kilómetro 7100.

Oye, lo que suena de fondo, Eruption con One Way Ticket. Tremendo cover del año 1959. Dueño de este tremendo éxito, el tremendísimo Neil Sedaka. El mismo que canta Oh Carol. Versión original de Neil Sedaka.

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1: 6 de la tarde con 40 minutos. Completamente en vivo y en directo. 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Oye, y estoy con invitado acá en la radio. En este momento estoy con Jaime Muñoz, gerente, dueño, director, todo, de La Parrilla 577. Oye, La Parrilla 577 está ubicado en la calle Freire, número 577, un lugar que te entrega más sabor, más calidad y más motivos para volver. Jaime, bienvenido a la radio, primera vez que vienes, así que te doy la más cordial y calurosa bienvenida.
2: Se agradece la oportunidad, se agradece la voluntad, se agradece la gestión en términos de lo que es la publicidad, que es súper importante para uno que está recién empezando. Nuevo, crudito, de paquete, como dice.
1: Nuevo, crudito, de paquete, justamente.
2: Así es.
1: De paquete. Oye, Jaime, gracias por haber aceptado nuestra invitación. Y hablemos, conversemos de este nuevo concepto. No había en Castro un lugar, una parrillada, por así decirlo. Oye, y es un concepto bastante antiguo en todos lados. Acá no estaba en Castro. Así que queremos saber todo de La Parrilla. ¿Por qué te aventuraste a un local así? Me imagino que eres amante de la carne, viste la necesidad que había. Así que cuéntanos, Jaime.
2: Así es. Nuevamente darte las gracias por esta oportunidad. Y decirte que es, Chiloé sin carne deja de ser Chiloé. Como Chiloé sin chorito y sin pescado tampoco es Chiloé. ¿Ya? Entonces,
1: o sea, sería no lo es.
2: Hoy día, estamos en veda. No, pero ese es un lugar donde se adora y atesora la carne, ¿ya? Y yo decía, pero ¿cómo no hay ningún lugar que se pueda comer una parrilla, una carne bien hecha a la parrilla, donde la gente esté viendo lo que se le hace? Que en Santiago es tan común, en los locales de carne de Santiago. Entonces, dije, voy a aventurarme en esta nueva idea, ¿ya? De atender y de tratar y de gestionar una buena carne. Porque no es lo mismo pescar una carne y tirarla a la parrilla que saber tirar a la parrilla una carne, ¿eh? Porque uno dice, no, si la carne es la carne, po. No, pues que no es lo mismo. Depende siempre de cómo tú trates la carne en la parrilla, ¿ya? Y también depende mucho de la calidad de carne que tú trabajas. Entonces, por eso que nosotros optamos por esta idea, ¿ya? Mira, no nos ha ido mal, ¿ya? Entendiendo que estamos en un periodo que es periodo crítico, en la temporada baja, como se dice. Pero aún así, ya tenemos nuestra clientela, entre comillas, ya fidelizada, que la gente que ha ido una vez vuelve la otra vez y sigue yendo, ¿ya? Y llega. La gracia de esto es me he dado cuenta que los que llegan son grupos, o el club deportivo, o la familia completa, con sus 4, 5, 10 componentes, y llegan normalmente tarde. Nosotros abríamos al principio a las 12 del día. Para carne no llegaba nadie, ¿ya? Pero con el tiempo nos empezamos a dar cuenta que después de las 4 de la tarde empezaba a llegar la gente, ¿ya? Y a las 9 de la noche todavía seguía llegando gente.
1: Entonces modificamos el horario, dijiste tú.
2: Entonces que yo modifiquemos el horario.
1: Bueno, esto todo negocio al principio es prueba y error.
2: Ensayo y error, claro. Justamente, sí, es eso lo que nos ha ido dando y pretendiendo evolucionar. Aún sabiendo que la situación en general del país
1: situación
2: está mala.
1: No está buena para nada.
2: Súper complicada. Entonces era no, yo sabía que era arriesgado, ¿ya? Pero siempre he sido atrevido. O sea, da lo mismo. Así. Hay que. Tú no puedes decir al final de algo si no lo hiciste, si estuvo bien o estuvo mal. ¿Entiendes? Yo creo que hay que atreverse. Y una vez hecho, evaluar y mejorar y tratar de llegar a la gente.
1: Por supuesto, y hay que estar presto también a la crítica.
2: Pero que eso
1: es lo más importante. Si alguien no te critica, ya sea para bien o para mal, es buena la crítica. ¿Sí?
2: Es que la crítica es buena. La crítica es la que te hace crecer. Sí. ¿Ya? Es la que te dice y ve lo que tú no estás viendo. ¿Ya? Entonces es algo muy bueno la crítica. De hecho, nosotros siempre preguntar, ¿les pareció? ¿En qué podemos mejorar? ¿Ya? ¿En qué podemos mejorar? ¿Qué no les gustó? ¿Qué le pareció que se puede mejorar? Porque nos hace a nosotros partícipes de darle un mejor servicio.
1: Por supuesto que sí. No, por supuesto. Mira, acá tengo un comentario. Jaime dice, buena la parrilla 577. Fui con una amiga cuando escuché la publicidad de la Anita en Retro, buen pisco sour y rica la carne. Mira. No, lo que tú dices es fundamental.
2: No, sí, para mí es fundamental y siempre preguntamos y lo bueno es que la gente cuando sale siempre dice buena carne, muchas gracias, ¿ya? Eso es importante siempre. Yo digo, oye, sí, lo bueno, pero lo malo, digan, vio algo malo, ¿ya? Y no sé si de repente no lo dicen porque no se atreven, pero sí me gustaría tener alguien que me diga, no sé qué más, encuentro que falta esto, falta esto otro, y son aportes, ¿ya?
1: Claro, porque uno sabe lo bueno que tiene.
2: Claro.
1: Y cree que todo es bueno.
2: Y uno cree que todo es bueno, porque estáis viendo desde una pura perspectiva, no de la perspectiva que ellos tienen.
1: Y esto va es un todo, o sea, desde la postura de la mesa hasta el aseo del baño.
2: Hasta el aseo del baño.
1: Todo se puede mejorar.
2: Todo se puede mejorar. Por eso que estamos ahí. Nosotros estamos recién con la primera parte de la parrilla. Tenemos que habilitar un segundo piso y para el verano habilitar todo lo que es la terraza. ¿Ya? El pasillo lateral.
1: Se viene en cambio,
2: se viene a un poco ampliar las posibilidades. Tengo un segundo piso que perfectamente puede ser para un grupo de personas particulares, de una empresa.
1: Celebración de un cumpleaños.
2: Todas esas cosas se pueden hacer. Si quieren carne, bien. Si quieren otra cosa, también. Si tenemos cocineros muy buenos, ¿ya? Que pueden aportar a servir. Que ese es el sentido de esta parrilla,
1: claro.
2: O de cualquier negocio, servir a tu cliente. Porque tú te transformas en un servidor, ¿ya? Y eso es bueno, eso es lo que buscamos como parrilla.
1: Bueno, te voy a recordarle a los auditores que en la parrilla 577, en la calle Freire 577, frente al liceo, tienen un brasero para dos personas con dos picos sabor de regalo. Hoy es tremendo. Y el brasero familiar con una botella de vino.
2: Correcto.
1: Gratis también. Correcto. Oye, y con esa parrilla, la familiar alimenta un regimiento.
2: Y que siempre se llevan lo que sobra.
1: Sí.
2: Se lo llevan, ahí nosotros estamos preparados para embalarle lo que quedó, que no son sobras, porque como es tanta la. Son los pedazos, los trozos de carne son bastante grandes y por eso es que la gente deja.
1: Se lleva lo que lleva,
2: justamente.
1: Oye, además tienes cócteles, promociones en cerveza, pisco sour, aperol, daiquiri sabores, sangrías y hartas cosas más. Oye, me acuerdo que ustedes tuvieron estaban un poco cojeando al principio porque no tenían la patente de alcoholes, ¿te acuerdas?
2: No, pues no teníamos la patente de alcoholes, así que...
1: Y ahí sí que estaba complicado.
2: Y ahí se nos complicó, efectivamente, estaba porque nadie iba a comer carne si no tenía un vinito.
1: Nadie se toma una carne con un té, pues.
2: Claro. ¿Ya? ¿Un té helado o no?
1: Claro, tengo camuflado, pero... Pero es complicado.
2: Pero sí, pues no, sí. No, no. Y sufrimos harto porque esos fueron como 2 meses y medio que estuvimos a la espera de una patente. ¿Ya? Y finalmente cuando se logró, ¿ya? Se logró casi cuando estábamos. La patente nos salió en junio. En junio. ¿Ya? Y ahora en julio tenemos que renovarla, así que. Así que
1: nos duró poco.
2: Yo la hice ya, porque teníamos plazo hasta mañana. Ya la hicimos, así que seguimos teniendo patente de alcohol. ¿Ya?
1: Oye, Jaime, ¿qué es lo que más le gusta a la gente cuando va? O sea, ya eso tú lo sabes cuando se despiden. ¿Qué es lo que más te agradecen? ¿Qué es lo que más les gusta del local?
2: Mira, agradecen la calidad de la carne. ¿Ya?
1: ¿Con qué carne? ¿Qué tipo de carne trabajas?
2: Nosotros trabajamos. Mira, principalmente lomo liso, lomo vetado, entraña, sobre costilla, y todos los tipos de carne, de buena carne, ¿ya? Hay gente que llega y de repente pide otras carnes que no tenemos, pero...
1: siempre hay una alternativa.
2: Siempre hay una alternativa, ¿ya? Lo que sí nos hemos dado cuenta es que el filete definitivamente no sirve para la parrilla, porque la gente no lo pide.
1: No, pues me desabrío.
2: El filete
1: es blando, claro, nomás, pero
2: claro, es blandito y todo, pero bien sazonado, queda rico, ¿ya? Igual lo hemos hecho a la parrilla. Es vuelta y vuelta, ¿no? Porque es muy blando el.
1: Sí,
2: el pero sí, la gente no pide eso. El rey de la carne es el lomo vetado. O sea, siempre que tienen que pedir individualmente es un lomo vetado. Y acordarse que nosotros, aparte de hacer las parrillas, también hacemos la carne al plato.
1: Un plato a la carta, claro.
2: Claro, entonces no solamente limitarse a pensar que personas que piden una parrilla, pero no les gusta cualquier plato aparte. ¿Ya?
1: Oye, también estuve viendo, Jaime, tienen sándwich ahora.
2: Sí, se inventó un tema de sándwich con carne. Carne a la parrilla. ¿Eh?
1: Sándwich con carne a la parrilla, ya.
2: Carne, o sea, sangre, o sea, carne con sándwich con carne que se asa a la parrilla. Queda muy rico y ha tenido muy buena aceptación. Lo otro es que a partir de esta semana nosotros partimos con las colaciones típicas del mediodía.
1: Ah, perfecto. Ya hablemos, ¿ya?, de eso.
2: Sí, el lunes empezamos nosotros, llevamos recién tercer día, con colaciones, viendo que la necesidad del sector es vasta, porque si tú te das cuenta que el lugar donde estamos, tenemos el colegio, tenemos la H, tenemos, claro, la Araucana.
1: Está la clínica también.
2: Están los centros médicos, los 2 centros médicos, está el hospital. Prontamente va a estar la fiscalía, ¿ya? Entonces, hay que, en lugar donde no hay mucha oferta, hay que tener la oferta.
1: Claro, hay que tener ahí cerca el producto.
2: Que no tengan que estar caminando tanto para poder comerse algo, ¿ya? Entramos con la colación a 7.500 pesos, muy buena. No es que lo diga yo, pero la gente que ha ido a comer, la gente que fue el primer día volvió el segundo y el tercero, ¿ya?
1: No, esa gente, y es más complicado porque esa gente tú no puedes bajar la calidad.
2: No, pues.
1: Tienes que mantenerla ir superándote.
2: Es que esa es la idea, pues, no bajar la calidad, ¿ya? Pero el volumen de venta es la que mantiene la calidad.
1: Exacto.
2: ¿Ya? El volumen de venta. Nosotros sabemos que también vamos a tener que recorrer un tramo no tan corto, largo, por lo mismo que te decía en antes, el tema de la escasez, de la economía media julera que estamos viviendo, que estamos pasando, sumada a la temporada, po. ¿Ya? La temporada no ha sido la más grata, po, que hay hoy día, ¿ya? No hay mucho circulante.
1: Sí, eso es verdad.
2: No hay mucho circulante, entonces la gente
1: guarda su platita. Y eso va a pasar por un tiempo más, ¿eh? se va a mantener. 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Horario de atención, Jaime, corrígeme si estoy equivocado, martes a viernes, de 16:30 a 22.
2: De 16:30 a 22 horas.
1: Sábado, de 13 a 22. Y domingos, de 13 a 19. Correcto. ¿Eso es correcto?
2: Correcto.
1: Perfecto. Oye, Jaime, aparte de carne, el otro día vi que tenían pulpo.
2: El pulpo a la parrilla.
1: Pulpo a la parrilla.
2: Y ahora se va a hacer, y ahora se está haciendo lo que es un pulmay a la parrilla.
1: ¿Un qué cosa?
2: Marisco.
1: Ah, perdón, sí. Oye, buena.
2: Sí, salió muy bueno el invento. No lo hayamos visto, pero tú conocí el pulmay.
1: Sí, por supuesto.
2: Pero meterlo a la parrilla es otra cosa.
1: Oye, eso no te puede quedar mal. ¿Eh?
2: No te puede quedar mal
1: porque ahí te lo van a tirar por la cabeza.
2: No te puede quedar mal. No quedó mal. De hecho, en el experimento inicial salió muy rico, muy único, porque somos los únicos que hemos inventado
1: ese. Está como, hay un influencer, ¿ya?, que ha hecho torta de sushi. Imagínate. Mira, acá tengo un mensaje de José Oyarzo. Dice, fui con mi familia y nos servimos la parrilla familiar, muy buena. Pero mira, esto es una crítica, buena crítica la que te están haciendo acá. Ya. Pero le falta la opción de su buen chop. Chop, está diciendo chop acá el amigo. Para hacer hambre antes que llegue el brasero, mira.
2: Sí. Buena.
1: Si la gente lo pide, lo sigue pidiendo.
2: Nosotros lo hemos conversado, ya lo hemos visto. El problema que hay con el, desde el punto de vista nuestro, viendo que estáis recién empezando, que estáis con, no tenéis todos los recursos porque estáis dándole a pulso, un tubo esto, o bidón,
1: un barril.
2: Un barril de cerveza, tú lo abres
1: y tienes que consumirlo en cierto tiempo. No,
2: al tercer día ya está desvanecido, por más que esté sellado, cerrado, no, está desvanecido. Entonces pierdes mucho.
1: Bueno, ahí tienes que llamar a todos los amigos para que no se pierda.
2: hay que aprovechar de hacer una teletón.
1: Eso es cierto. Hay que abrirlo y consumirlo rápido.
2: Por eso es que optamos en este momento. Yo creo que para el verano vamos a tenerla. ¿Ya? El verano estamos hablando en un mes y medio más. ¿Ya? Pero vamos a tenerla. Vamos a tener el bidón,
1: el barril
2: de chop para poder satisfacer la necesidad de toda la gente. Por ahora, como digo, tenemos la cerveza de todas las marcas que existen para que la gente pueda, cuando piden, tener cerveza. ¿Ya?
1: Excelente. Mira, nos pilló la hora, Jaime.
2: Se agradece el comentario. Y...
1: Sí, por supuesto. Así que ya sabe nuestro amigo José Oyarzo, para el verano va a haber chop allá en la parrilla 577. 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Ahora, además, sándwich con carne asada a la parrilla, ¿ya?
2: Correcto.
1: Y colaciones, ¿desde qué hora, Jaime?
2: Desde las 2:30.
1: Desde las 2:30.
2: Desde las 2:30 hasta las 4 de la tarde.
1: Hasta las 4 de la tarde, colaciones. Y el resto, de ahí en adelante, parrilla. Sí. Y plato a la carta, obviamente.
2: Y plato a la carta, justamente.
1: Jaime, gracias por haber venido.
2: Pues gracias a ustedes por la oportunidad que me dan de poder estar en contacto con el resto de nuestros clientes y futuros clientes también.
1: Exactamente.
2: Muchas gracias.
1: Pues ya lo sabes. 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Vamos a una pausa comercial y estamos de regreso.
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0: Saludo para la recolección de basura de gestión ambiente, ahí, eso era. gestión ambiente, así que ahí andamos siempre ahí, dejando nuestra ciudad, tratando de dejarla limpia. Y saludo y que lo hayan pasado bien, ¿no? Y lo sigan pasando bien.
1: Para mis colegas.

esto. Ahí teníamos a Jaime de visita, Jaime Muñoz, gerente de La Parrilla 577. Quiero saludar también, ahí recién pasábamos un audio de un auditor, parece que todavía está celebrando nuestro amigo. Ayer se celebró el Día del Recolector de Residuos, Día del Basurero algunos, Día del Recolector de Basura. Oye, pero por Dios que son queridos. O sea, yo no creo que haya alguien en Chile que no le tenga buena onda a los recolectores de basura. Viene el basurero, me acuerdo que decían cuando éramos pequeños. Ahora son los recolectores de basura o residuos. Así que un aplauso atrasado para nuestros amigos recolectores. Y a nuestro amigo ahí que nos envió el saludo. Parece que todavía anda celebrando, ¿no?, nuestro amigo. Bien, bien, siga celebrando nomás, amigo. Hoy es viernes, chico. Total, ¿qué más da, cierto? José Oyarzo dice, ya me dio sed. Quiere un chop, nuestro amigo, ahí en La Parrilla 577. Oye, por interno me dicen que en el supermercado Caupolicán está en oferta el Black Label de litro a 42.990 y la lata de Jurel tipo salmón 25.990 en oferta, muchachos.

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Oye, ahí sonaba Chupacabra con Tiro de Gracia, canción del año 1997, del álbum Ser Humano. Oye, seguimos con Ritmo Nacional, avanzamos al año 99, con Maquisa, La Rosa de los Vientos.

0: ¡Ay! ¡Ay, qué fiebre! ¡Ay!
1: 19 horas con 20 minutos. Oye, me dan risa algunos comentarios. Me dan risa.
0: No. ¡Ay! ¡Ay!
1: Me da mucha risa algunos comentarios. Iba a leer algo, pero acá está. 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

0: 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Oye, quiero saludar a Catalina, Catalina Gómez, que está en el auto, en un taco, dice, en Galvarino Riveros. Ah, pero este me lo envió en antes, este saludo. No sé si habrá taco a esta hora en Galvarino. Dice, pero no importa, entretenidísima, escuchando la mejor música.
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Oye, les tengo que comentar que faltan solo 49 días para el 18, el mes más esperado por el 99,9% de los chilenos. Así es, hasta por los veganos, los abstemios, los amiguis, por todos. 49 días faltan para el 18. Oye, y también les comento, muchachos, que ya a partir del próximo lunes 3 estamos en nuestro mes aniversario. Así es, porque en agosto Ni Tan Retro FM está de aniversario, y la fecha exacta, viernes 7 de agosto, estamos de cumpleaños, cumplimos 3 años acá en Chiloé, en Señal FM, 3 años, pero Ni Tan Retro cumple 9. Man, you can't catch a break. Tiene 9 años de edad, pero 3 en FM y acá en la Isla Grande de Chiloé. Así que agosto es nuestro mes. Pero me gusta más septiembre. Sí, pues, hay que decirlo. A ver, tengo un saludo acá, dice... Mira, buena cueca para mi hija Catalina, dice ahí Mr. Wolf, que está en sintonía. Vamos con saludos. Muy buenas tardes, Gerard, y al gran equipo de la radio. Soy Carolina desde Keilen, mandándoles saludos y un abrazo enorme. Buena música, sigan así. Hola, soy el Mauro de Quillón. Estoy escuchándolo a través de la app, que suena cañón. Súper estable, sí. La verdad es que sí, amigo. La única vez que se cae un poco es cuando tu plan de telefonía o tiene... No el plan de telefonía. Cuando tienes mala cobertura, ¿ya? Da lo mismo el plan. Lo que importa es tener buena señal. Felipe de Chonchi, quiero saludar a toda mi familia que van aquí conmigo en el auto. ¿Quieren poner la Carolina? Dice, mi hija quiere poner la Carolina, pero la mamá la retó. Dice, le dijo, cállate. Qué simpático. Sergio desde Ancud. Gracias por la buena música. Dice Luis de Kemchi. Un abrazo a mi esposa que hoy está de cumpleaños, que la amo mucho. Y si pueden colocar un tema de Sheena Easton. Claro pues, claro que sí. ¿Por qué no?

0: Oye, quiero saludar también a Roberto, Roberto Salgado, que hoy está celebrando porque está de aniversario de matrimonio con su esposa. Mira, qué bonito. Oye, nos pide un tema de llamado Shine On, de Rio. Vamos a ir con ese tema de inmediato, amigo.
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Hoy estamos completamente en vivo. ¿En qué topamos? Recuerden, lunes a viernes, desde las 18 horas, 18 a 20. Ya nos queda poquito programa. Ahora, estaba entretenido el programa. Oye, me están pidiendo un tema de Little Richard. Se quedaron en lo más retro. Oye, Little Richard tiene un tema Lucille que se grabó en el año 1956. Un día como hoy, 30 de julio. Fue uno de los primeros clásicos de la historia del rock and roll. Oye, este tema lo pide Conchita, Conchita González, nuestra amiga que nos está escuchando en Dalcahue. Así que vamos con este clásico, ni tan retro.

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2: 19 horas con 55 minutos. Muy bien, muchachos. Me despido. Llegamos al final del programa. Recién sonó Whenever You Need Somebody con Rick Astley. Simpático Rick Astley, simpático. Oye, prisión preventiva para imputado por violación con femicidio tras ataque a joven de 22 años en Calbuco. Bien ahí, bien preso. Mauricio Vargas Villarroel quedó en prisión por el brutal femicidio de Samira Oyarzún en Calbuco. El acusado habría violado y golpeado a la joven de 22 años, causándole la muerte por un trauma cráneoencefálico. Bien preso está. Oye, nos escuchamos mañana a eso de las 7 en Ni Tan Flojos. 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Muy bien, amigos. Esto fue todo por hoy. Me despido con The Cult of Snap, con Snap. Nos escuchamos mañana. Chau, chau, chau.
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